FM Cordillera indica la hora. Son las 21 horas 9 minutos.

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1: Son las 21 horas 35 minutos.

FM Cordillera indica la hora. Son las 21 horas 48 minutos.

FM Cordillera indica la hora. 22 horas, 10 de la noche, 5 minutos.

FM Cordillera indica la hora. 22 horas, 10 de la noche, 15 minutos.

FM Cordillera indica la hora. 22 horas, 10 de la noche, 26 minutos.

FM Cordillera indica la hora. 22 horas, 10 de la noche, 41 minutos.

FM Cordillera indica la hora. 22 horas, 10 de la noche, 47 minutos.

FM Cordillera indica la hora. 23 horas, 11 de la noche, 1 minuto.

FM Cordillera indica la hora. 23 horas, 11 de la noche, 19 minutos.

FM Cordillera indica la hora. 23 horas, 11 de la noche, 26 minutos.

FM Cordillera indica la hora. 23 horas, 11 de la noche, 37 minutos.

FM Cordillera indica la hora. 23 horas, 11 de la noche, 58 minutos.

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FM Cordillera indica la hora. 0 horas, 12 minutos.

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FM Cordillera indica la hora. 0 horas, 26 minutos.

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2: FM Cordillera indica la hora.
3: 0 horas, 33 minutos.

0: 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Simplemente dije que me gustabas.
1: Ah, pero no importa. La venganza es dulce, ¿sabes? Muy dulce.

FM Cordillera indica la hora. 1 de la madrugada, 2 minutos.

FM Cordillera indica la hora. 1 de la madrugada, 9 minutos.

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FM Cordillera indica la hora. 1 de la madrugada, 39 minutos.

FM Cordillera indica la hora. 1 de la madrugada, 45 minutos.

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FM Cordillera indica la hora. 2 de la madrugada, 15 minutos.

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1: FM Cordillera indica la hora.
2: 2 de la madrugada, 32 minutos.

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1: FM Cordillera indica la hora.
2: 2 de la madrugada, 50 minutos.

FM Cordillera indica la hora. 2 de la madrugada, 59 minutos.

FM Cordillera indica la hora. 3 de la mañana, 30 minutos.

FM Cordillera indica la hora. 3 de la mañana, 42 minutos.

0: FM Cordillera indica la hora.
1: 3 de la mañana, 57 minutos.

FM Cordillera indica la hora. 4 de la madrugada, 6 minutos.

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1: FM Cordillera, indica la hora.
2: 4 de la madrugada, 17 minutos.

FM Cordillera indica la hora. 4 de la madrugada, 45 minutos.

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FM Cordillera indica la hora. 4 de la madrugada, 56 minutos.

FM Cordillera indica la hora. 5 de la mañana, 11 minutos.

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1: FM Cordillera indica la hora. 5 de la mañana, 17 minutos.

FM Cordillera indica la hora. 5 de la mañana, 29 minutos.

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FM Cordillera indica la hora. 5 de la mañana, 52 minutos.

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FM Cordillera indica la hora. 6 de la mañana y 7 minutos.

FM Cordillera indica la hora. 6 de la mañana y 25 minutos.

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1: FM Cordillera indica la hora.
2: 6 de la mañana y 33 minutos.

FM Cordillera indica la hora. 6 de la mañana y 44 minutos.

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1: 7 de la mañana, 6 minutos.

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1: 7 de la mañana, 16 minutos.

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1: 7 de la mañana, 46 minutos.

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1: 7 de la mañana, 58 minutos.

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1: 8 de la mañana, 26 minutos.

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1: 8 de la mañana, 37 minutos.

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2: 8 de la mañana, 51 minutos.

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1: 9 de la mañana, 5 minutos.

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2: 9 de la mañana, 27 minutos.

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1: 9 de la mañana, 43 minutos.

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1: 9 de la mañana, 56 minutos.

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1: 10 de la mañana, 9 minutos.

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1: 10 de la mañana, 26 minutos.

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1: 10 de la mañana, 36 minutos.

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1: 10 de la mañana, 52 minutos.

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1: 11 de la mañana, 9 minutos.

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2: 11 de la mañana, 19 minutos.

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2: 11 de la mañana, 34 minutos.

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1: 11 de la mañana, 53 minutos.

Hola, ¿qué tal? Sean todos ustedes muy, pero muy bienvenidos a este su espacio de información municipal, el espacio de la ilustre Municipalidad de Antuco a través de Antu Radio y FM Cordillera. Agradecemos a ambos medios de comunicación por poder llevar este espacio para que nuestros vecinos de la comuna de Antuco se puedan enterar de todo el acontecer, de todas las noticias que están ocurriendo en nuestra comuna durante este mes patrio. La invitación está hecha para que se mantengan en nuestra sintonía. El día de hoy, como ha sido habitual, tenemos invitados y justamente vamos a estar hablando particularmente de las actividades de fiestas patrias que se nos vienen, y en particular uno, nuestra Feria de Invierno Vive Bio Bio. Así es que vamos a estar conversando de aquello, y ya escuchábamos hace unos minutos atrás un leve spot publicitario de todo lo que se viene para esta Feria Vive Bio Bio, que comienza desde el 16 y hasta el 20 de septiembre. Así es que no se lo pueden perder, ya estaremos contando más detalles de aquello y de todo lo que se nos viene para esta semana en cuanto a actividades de fiestas patrias. La invitación está hecha para que se mantenga en nuestra sintonía, en la sintonía de Antu Radio y de FM Cordillera, en el comienzo de este espacio, el espacio de la ilustre Municipalidad de Antuco.

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0: Bien, y estamos de regreso en este su espacio de información municipal, el espacio informativo de la ilustre Municipalidad de Antuco a través de Antu Radio y de FM Cordillera. Y tenemos una invitada de la cual vamos a conversar de distintos temas relacionados con su área, con seguridad pública. Agradecemos que esté con nosotros en este espacio la señorita Natalie Venegas Araneda, directora de Seguridad Pública de nuestro municipio. Le agradecemos por estar junto a nosotros en esta mañana. Y bueno, como bien lo mencionábamos, vamos a conversar de distintos temas relacionados con su área, ¿cierto? ¿Cómo se nos viene, como por ejemplo, el operativo de seguridad para esta feria de invierno Vive Bio Bio? Estimada, muchas gracias por estar junto a nosotros.
1: Sí, buenas tardes, vecinos. Bueno, ya estamos respirando fiestas patrias, ¿cierto? A pocos días ya de iniciar. Y nosotros, ¿cierto? Como municipalidad tenemos una feria bien mencionada, Feria de Invierno Vive Bio Bio, la cual comienza del 16 al 20 de septiembre, la cual esperamos que vengan todos nuestros vecinos y también turistas a disfrutar de esta gran feria, que sea una fiesta inolvidable. Pero nuestro mayor objetivo es que sea un ambiente 100% familiar y seguro para niños, niñas, adolescentes y toda la familia. Por eso, cierto, tenemos las reglas del juego súper claras respecto a seguridad. Bueno, al llegar a la feria van a contar con un control de acceso que va a estar estrictamente realizándolo seguridad privada, ¿ya? Donde tendremos guardias certificados, aproximadamente 10 los días que tenemos más afluencia de público.
0: Perfecto.
1: Y cada persona que ingrese va a ser revisada con paletas detectoras de metales, ¿ya? Y ojo con esto, porque entiendo igual que hay personas que de repente, sobre todo arrieros que de repente andan con cortapluma o algún tipo de elemento, que evite traerlo, ¿cierto? Para que no tenga alguna situación, que mejor no ande con ningún elemento cortopunzante ni arma blanca, ya, porque la paleta lo va a detectar y se le va a negar la entrada y puede también tener un problema con carabineros. Entonces venga con las manos vacías, solamente con dinero para disfrutar y consumir dentro de la feria, ya. Y otro mensaje es que tampoco insistir en traer alcohol desde la casa. No se va a permitir el ingreso de botellas, ni mochilas que traigan trago, ni hielera, ni ningún tipo de bebida alcohólica, ya que dentro del recinto se estará vendiendo y lo debe consumir también dentro de este recinto, ¿ya? A la feria se viene a disfrutar las tradiciones y no del exceso.
0: Natalie, justamente, claro, reforzar un poco aquello, porque las medidas de seguridad no solamente van a estar en la entrada, sino que los guardias van a estar recorriendo alrededor del recinto para evitar el ingreso, ya sea por las panderetas o por algún otro tipo de vía.
1: Así es. Vamos a dejar los sectores bien definidos, también las vías de evacuación y las salidas de emergencia. Tenemos también los puntos ciegos bien localizados con los guardias de seguridad privada, ya para evitar que también personas inescrupulosas se vayan a esos sectores a cometer ninguna incivilidad ni delito. También el parque que está en Villa de los Quillayes va a estar cerrado y estamos en conversaciones también con la Junta de Vecinos.

0: bastantes fiscalizaciones desde organismos externos y por supuesto que nosotros también tenemos todas las medidas también de contingencia y estamos ahí bien organizados para que todo resulte muy bien, con seguridad y que sea un evento que la familia también venga a disfrutar y a pasarlo bien.
1: También otro elemento muy importante allí a mencionar es que está netamente prohibida la venta de alcohol a menores al interior también del recinto.
0: Así es algo que también conversamos con la organización y también con todos los feriantes. Ellos saben que está prohibido, ¿cierto?, por ley, venderle a menores de 18 años, que es cierto, es algo que hemos estado reforzando también en campañas preventivas, con los mismos locatarios de la comuna de Antuco. Entonces, también no está de más reforzar eso, ¿ya? Sobre todo en las botillerías y los locales comerciales que tienen venta de alcohol, saben que hay sanciones aplicables, penas de cárcel en grado medio, ¿cierto?, de 21 a 40 días. Y si el infractor es el administrador o dueño del local, la pena sube a 60 días. Ya hay desde las 3 a las 10 UTM para los vendedores. Y en caso de administrador y propietario, de 50 a 100 UTM. O el cierre temporal de 3 meses de el local
1: El
0: comercial.
1: local.
0: Así que también reforzamos eso, que también los locatarios y todas las personas sepan, también por supuesto está prohibida la venta de alcohol o algún fármaco por redes sociales, ¿ya?
1: Así es, que
0: Así,
1: eso
0: sí.
1: es muy importante a destacar.
0: Sí.
1: Natalie, y bueno, aparte de todas las medidas de seguridad que se van a tomar para esta feria, por las características de las cuales ya mencionábamos que va a ser una feria masiva, distinta a las otras, también se han estado realizando distintos tipos de operativos preventivos previo a esta fecha.
0: Así es, solo me quedó mencionar de la feria que también vamos a contar con estacionamientos para que no haya una aglomeración en la calle Los Carreras.
1: Muy
0: Se va a
1: importante.
0: contar con estacionamientos que van a bajar por la calle 21 de Mayo ahí en la población Vía Los Jardín.
1: Villa Jardín,
0: Sí,
1: sí.
0: ahí vamos a tener algunos estacionamientos y eso va a ayudar bastante a lo que es la descongestión también, porque debemos recordar que tenemos que dejar el acceso, sobre todo para los vehículos de emergencia.
1: Así es que eso es muy, pero muy importante. Señorita Natalie, y bueno, como conversábamos, se han estado realizando distintos tipos de campañas junto a carabineros, como por ejemplo el delito de abigeato, que eso aumenta considerablemente en septiembre, agosto y en el mes de diciembre, pero particularmente en esta fecha.
0: Sí, así es como menciona usted, el abigeato, cierto, es un delito en Chile y consiste en el robo o hurto del ganado, caballos o bestias de cargas y o colmenas, y está sancionado, cierto, por el Código Penal 448 bis. Es importante, nosotros igual hemos hecho harto refuerzo, sobre todo en los sectores rurales, de este delito, porque sabemos que es un delito silencioso que
1: Así es.
0: generalmente está en las noches y en la madrugada. Por eso hemos también tenido reuniones de coordinación con algunos delegación presidencial y algunas instituciones para poder aumentar lo que es la fiscalización. Ya, así que vamos a estar haciendo más control, más fiscalización en la comuna y también en los sectores rurales para poder también identificar, cierto, este delito y otro tipo también de delitos. Y respecto a eso, igual quiero hablarle a los vecinos porque hay un número que no es tan conocido, pero que es súper importante que ustedes lo mantengan ahí, que es el de la denuncia anónima, ¿ya? La denuncia anónima. Hace unos años atrás salió un número que se llama, que es el asterisco 4242. Es un número para realizar denuncia anónima, es del Ministerio de Seguridad Pública. Usted puede llamar 100% gratis, funciona 24/7 y además usted puede llamar, como le digo, y hacer su denuncia anónima. Ya puede, por ejemplo, denunciar el delito de abigeato, el porte ilegal de armas, también el tráfico, microtráfico, también, cierto, algunos otros delitos como maltrato animal o también lo que es la la violencia intrafamiliar. Entonces, para que los vecinos también sepan, no le van a estar preguntando su nombre, solo es importante que usted entregue todas las características que

0: más sepa para que la denuncia sea efectiva y sea con investigación, ¿ya? Por ejemplo, si quiere denunciar a alguna persona por microtráfico o tráfico de drogas, idealmente que entregue patente, las características de la persona, dónde se está entregando la droga, en qué horarios, y con eso a usted le van a dar un código. Usted puede volver a llamar a este número de denuncia anónima y entregar o aportar más información. Eso es súper importante para que los vecinos y vecinas también lo sepan. Y lo utilicen este número porque ha desbaratado bastantes bandas, sobre todo en las ciudades, y está siendo muy utilizado.
1: Así es que reiteramos el número, señorita Natalie.
0: Asterisco 4242.
1: Así es, para que usted pueda denunciar, pueda realizar cualquier denuncia de forma absolutamente anónima. Señorita Natalie, y bueno, se han seguido realizando más campañas, específicamente en los colegios de nuestra comuna. Hemos estado en la campaña Volantín Seguro.
0: Así
1: Cuéntenos
0: es.
1: un poco de eso.
0: Bueno, al igual que el año pasado, junto a Carabineros Tenencia de Antuco, realizamos la campaña Volantín Seguro en las escuelas rurales, también en el Colegio Víctor Río Ruiz, y también, cierto, en el Colegio Altazor. Y este año particularmente hicimos un concurso de volantín seguro, que es donde los niños, cierto, desplegaron su creatividad realizando algunos mensajes de seguridad dentro de un volantín, los cuales premiamos, cierto, y además trajimos a la municipalidad para que sus papás, cuando vengan a hacer algún trámite, puedan ver ahí sus volantines. Además, importante, también este año por primera vez trajimos a la CONACET, cierto, que nos vino a hacer una campaña preventiva, niños de tercero y cuarto básico, sobre las medidas de seguridad vial. Y también hablamos ahí sobre bastantes cosas, sobre todo la fiscalización de los buses y también transporte escolar, la cual también hemos realizado. Entonces son instancias que también para los niños son súper
1: Así
0: provechosas
1: es.
0: y también ellos entregan bastante información. Así que estamos reforzando eso junto a Carabineros. Hace poquito venimos también de la escuela Olga Río de Pinochet. También hicieron unos dibujos preciosos. Los niños también entienden muy bien el mensaje, que es no usar el hilo curado, ya que
1: Así
0: el hilo
1: es.
0: curado son vidrios molidos que luego fabrican este hilo y es muy peligroso tanto para los animales como para ellos mismos. Si van a elevar su volantín, ¿cierto? En comprar volantines, que lo hagan en un espacio seguro, acompañado de sus padres, hermanos mayores, que no lo hagan, ¿cierto?, donde está el tendido eléctrico, ni tampoco árboles, y que si el volantín también se les escapa, no salgan persiguiéndolos porque pueden tener algún accidente. Así que esos mensajes, reforzándolos con los niños, ellos los entienden súper bien y también los llevan hacia sus hogares.
1: Así es que importante información del área de seguridad pública de nuestra comuna que hemos estado entregando a esta hora ya de la tarde, siendo las 12 horas con 23 minutos. Señorita Natalie, para nosotros ha sido un agrado tenerla acá en los estudios de la radio, particularmente en este espacio de información municipal. Destacar que los operativos se van a seguir realizando durante el mes, ¿cierto?
0: Así es, durante el mes, y en realidad tenemos una planificación que realizamos durante todo el año, pero entendemos que en esta fiesta igual aumenta bastante delitos y alguna incivilidad, entonces por eso también queremos reforzar y también decirle a los vecinos que pongan ojo, que la seguridad parte por todo, ¿cierto? Que si va a salir, no deje su casa sola, sea discreto. No publique, ¿cierto?, que está viajando a otro lado, o deje a algún vecino de confianza o incluso a Carabinero su hogar. Y también, por supuesto, si va a beber, no conduzca, sea responsable. Y si alguna persona está transitando, ¿cierto?, por lugares oscuros, o también los ciclistas, es muy importante que ellos ocupen reflectante. Ahora también empezamos la primavera y también empieza a ocuparse más la
1: La
0: bicicleta,
1: bicicleta,
0: entonces
1: sí.
0: también le pedimos a todos los vecinos que usen las medidas de protección, el casco y reflectante y luz también para su bicicleta.
1: Así que ahí están todas las medidas de recomendaciones, ¿cierto? Para estas fiestas patrias acá en nuestra comuna. Nosotros, señorita Natalie, le agradecemos enormemente por estar acá en este espacio, en el espacio de información municipal. Ahí estábamos con la señorita Natalie Venegas Araneda, directora de Seguridad Pública de nuestro municipio.

0: Continuamos en este su espacio de información municipal con algunas informaciones relacionadas con nuestras actividades de fiestas patrias. Ponga mucha, pero mucha atención, porque el programa para esta semana es múltiple. Tenemos muchas actividades. Si usted quiere revisar todo el detalle completo, puede ingresar a la página de Facebook de nuestro municipio y ahí está todo el programa detallado de actividades de fiestas patrias. Por ejemplo, algunas de las actividades más relevantes de fiestas patrias son las siguientes. El día 16 de septiembre, a partir de las 6 de la tarde, 18 horas, inauguración de la feria Vive Bio Bio, Feria de Invierno Vive Bio Bio en Fiestas Patrias. Esta actividad se va a desarrollar en nuestro estadio municipal desde el 16 al 20 de septiembre. La inauguración, como bien mencionábamos, 16 de septiembre a partir de las 6 de la tarde. 18 de septiembre a partir de las 9 y media de la mañana, Misa de Acción de Gracias por la Patria. Dicha actividad se va a desarrollar en la parroquia Inmaculada Concepción de nuestra comuna. 18 de septiembre, a partir de las 11 de la mañana, Acto Cívico Patriótico. Dicha actividad se va a desarrollar en el Odeón de nuestra Plaza de Armas Comunal. 18 de septiembre, 13 horas, Vino de Honor. Actividad que se va a desarrollar en nuestro gimnasio municipal. Ahí están algunas de las actividades de fiestas patrias. Y si usted quiere saber cuál es el calendario completo, puede visitar la página de Facebook de nuestro municipio para que pueda enterarse de todas las actividades de nuestras fiestas patrias acá en la comuna de Antuco.
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0: De Chile. Así es, como dice allí, financiada por el Gore Bio Bio y ejecutada y se realiza por parte de la ilustre Municipalidad de Antuco, donde van a estar nuestros emprendedores con lo mejor de sus productos desde el 16 al 20 de septiembre para que usted pueda ir y disfrutar. Invite a sus familiares, y bien, va a venir, va a tener... visitas desde, no sé, que venga desde Arica, Iquique, llévelas a la feria a disfrutar, lo van a pasar muy bien. Y como bien lo decía allí el spot publicitario, uno de los grupos que se va a presentar, ya vamos a estar informando en qué día y horarios la presentación de las agrupaciones, es Líderes de Chile, uno de los grupos sensaciones del momento de la cumbia ranchera, son de Los Ángeles. Ellos van a estar acá en nuestra Feria Vive Bio Bio, Feria de Invierno año 2026. Y se los vamos a presentar aquí por si usted no los conoce. Ellos son Líderes de Chile con uno de sus temazos. Aquí está, díselo.

Líderes de Chile en Antuco van a estar nuestros buenos amigos en la Feria de Invierno Vive Bio Bio, financiada por el gobierno regional y por supuesto organizada por la ilustre Municipalidad de Antuco. Así es que desde ya la invitación para que usted pueda disfrutar desde el 16 al 20 de septiembre con presentaciones artísticas de nuestros grupos locales que también van a estar, de distintas agrupaciones. Ya el próximo programa vamos a poder informar en detalle cuáles serán todas las agrupaciones que se van a presentar en la Feria Vive Bio Bio, Feria de Invierno, y por supuesto una de las agrupaciones estelares de esta gran actividad, Líderes de Chile, presentándose de manera absolutamente gratuita para toda nuestra comunidad de quienes nos estén acompañando. Así es que desde ya les hacemos la invitación a participar de la Feria de Invierno Vive Bio Bio. Nosotros nos despedimos, agradecemos enormemente su sintonía. Hasta aquí llega su espacio de información municipal, el espacio de la ilustre Municipalidad de Antuco a través de Antu Radio y FM Cordillera. Nuestros agradecimientos y si Dios quiere nos reencontramos el próximo día miércoles en este mismo horario a las 12 del día con todas las informaciones y ya con la previa de la Feria de Invierno Vive Bio Bio Antuco año 2026. Nos despedimos con ellos que van a estar en Antuco, Líderes de Chile. Que estén muy bien. Gracias por haber sintonizado Antu Radio y FM Cordillera en el espacio de la ilustre Municipalidad de Antuco.

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1: Doce horas, 45 minutos.

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0: FM Cordillera indica la hora. 13:01 p.m.
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0: Así con la cosa, pa' amigo, oiga. Oye, ¿qué del Fermín con la Ruperta? Bueno, ¿se casaron eso ya o no?
1: Claro, los ganchos ya,
2: pues. ¿Tanto novio todavía?
0: ¿Tanto novio todavía? Oiga, la pareja linda, señor. Chiquititos, pero con el amor tan grande que tienen, oiga.
1: Oye, si tienen hasta la cama, chicas.
0: Oiga, de ahí que viene la chiquitita tan bonita. ¿Por qué no la cerruchamos por esta cueca, compadrito?
1: ¡Tíralo, entonces!
0: ¡Eso es lo bueno, compadre! ¡Dele cuerda, la controla, hermano!

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1: 14 horas, 2 de la tarde, 4 minutos.

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2: 14 horas, 2 de la tarde, 18 minutos.

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1: ¡Qué bonitas!

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hay dos manos que el hombre. 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
2: 14 horas, 2 de la tarde, 31 minutos.

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2: 14 horas, 2 de la tarde, 48 minutos.

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1: 14 horas, 2 de la tarde, 59 minutos.

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1: 15 horas, 3 de la tarde, 11 minutos.

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1: 15 horas, 3 de la tarde, 25 minutos.

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1: 15 horas, 3 de la tarde, 38 minutos.

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2: 15 horas, 3 de la tarde, 48 minutos.

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1: 16 horas, 4 de la tarde, 3 minutos.

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1: 16 horas, 4 de la tarde, 29 minutos.

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2: 16 horas, 4 de la tarde, 48 minutos.

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1: 16 horas, 4 de la tarde, 58 minutos.

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1: 17 horas, 5 de la tarde, 13 minutos.

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1: 17 horas, 5 de la tarde, 28 minutos.

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1: 17 horas, 5 de la tarde, 41 minutos.
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1: 17 horas, 5 de la tarde, 56 minutos.

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1: Las 18 horas, 6 de la tarde, 12 minutos.

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